Después de un par de vueltas, aquí estamos otra vez, en la misma encrucijada donde estábamos ayer.

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2: Machín, muchas felicidades.
3: Estoy realmente más que contento, emocionado, emocionado de la actitud, del espíritu y del espíritu, sobre todo, equipo, de compromiso que tienen ellos como seres humanos, independientemente de los deportistas, que no tienen nada que explicar, simplemente lo habéis visto. Pero esta actitud y este compromiso entre personas, yo creo que es como para sentirse muy, muy orgulloso de tener un grupo humano aparte del deportivo.
1: Llegamos a la situación, estamos a 200 metros de meta, ha acabado ahora mismo la etapa, todavía no ha hablado con nadie, y creo que por la radio todos son felicitaciones, ¿eh?
3: Sí, la verdad que nos felicitan los chicos por su compromiso, por ser tan buena. La verdad que estoy orgulloso y emocionado de estar al lado de gente tan armonía, tan grande, tan buenas personas y sobre todo profesionales y campeones como son, que es de tanto más de quiero que grupo no son ellos dos.
1: Es que te veo muy emocionado, Quitala, nunca te había visto así.
3: No, porque cuando se gana al final estás contento, estás satisfecho, estás pleno, pero cuando realmente se consigue algo más que una victoria, yo creo que entrar en meta, no sé exactamente si han hecho cuarto o quinto, no sé exactamente lo que han hecho, y entrar celebrándolo como si fuese el mejor triunfo de la historia, yo creo que ese es el compromiso y la actitud que evidentemente tienen y es bastante emocional.
1: ¿Lo has pasado mal en este tour? Con lo de la gastroenteritis y bueno, no estaba claro si tal vez iba a pasarlo bien, pero ha estado sin problemas.
3: Sí, la verdad que ayer todo el mundo esperaba que realmente, bueno, buscásemos una actitud un poco más de defensa, porque teníamos a muchos corredores con problemas gástricos y a nivel de problemas de salud, como Tim y como Brandon Magnaldi, que tuvo que retirarse. Pero pues adquirimos ese carácter un poco más combativo, intentar luchar por la etapa, nos costó, pero se consiguió una llegada mítica como el PDB, una subida mítica como el PDB, y la verdad que el equipo estuvo súper y también estuvo sublime.
1: La última ya, tú eres un poco mayor, pero los dos crecimos con Miguel ganando 5 tours. ¿Qué te dice ahora como director? Que Tadej y todo el equipo se siente en la mesa de Anquetil, Imol, Merckx y también Miguel.
3: Yo creo que primero respeto estar entre gente que cuando eras querido pues les mirabas con una admiración y como que algo inaccesible, ¿no? Y te das cuenta que, pues como dices tú, ¿no? Que se han conseguido 5 tours y el tiempo ha pasado muy rápido, pero lo hemos disfrutado.
1: Felicidades.
3: Gracias.
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